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3: Y bueno, mi gente, 7:37, comenzamos el boletín informativo con las tres noticias más importantes para el día de hoy, martes 8 de julio de 2026. Comenzamos con la primera noticia. Esta noticia detalla un incidente ocurrido en Houston, Texas, donde un oficial del Servicio de Inmigración y Control de Aduanas, conocido como ICE, le disparó mortalmente a Lorenzo Salgado Araujo, un ciudadano mexicano que residía en el país sin autorización legal. Según el informe oficial de la agencia, los agentes intentaron detener el vehículo de Salgado como parte de un operativo específico de control migratorio. Sin embargo, el reporte indica que el hombre se negó a seguir las órdenes verbales, chocó contra una patrulla e intentó avanzar hacia un oficial. Ante esto, el agente disparó su arma argumentando defensa propia. Salgado fue trasladado a un hospital donde posteriormente falleció debido a una herida de bala en el abdomen. El suceso ha generado gran conmoción en la comunidad local y una fuerte exigencia de transparencia. Congresistas demócratas de Texas y organizaciones de derechos civiles han exigido una investigación profunda e independiente, solicitando que se revisen todas las grabaciones y pruebas de la escena para esclarecer el uso de la fuerza letal. Actualmente, la Oficina del Inspector General del Departamento de Seguridad Nacional y el FBI lideran la investigación del caso. Así que bueno, con esto nos movemos a la segunda noticia. Este reporte de cobertura en vivo de CNN se centra en el inicio de la cumbre de la OTAN, la Alianza de Defensa Compartida entre Países de Europa y Norteamérica. El encuentro está fuertemente marcado por la creciente tensión global debido al conflicto armado en Irán y la actual guerra en Ucrania. Durante las sesiones, los líderes de la alianza discuten estrategias para reforzar la seguridad colectiva en un panorama internacional cada vez más inestable. Uno de los puntos clave de la agenda es coordinar el apoyo militar continuo hacia Ucrania y evaluar las implicaciones de seguridad que el conflicto en Medio Oriente genera para los países miembros. Asimismo, la cumbre se desarrolla bajo la sombra de política exterior de los Estados Unidos y la agenda de la administración del presidente Donald Trump, cuyas posturas previas han generado debates dentro de la alianza sobre el financiamiento de la defensa y los compromisos mutuos. El ambiente general de la reunión refleja una profunda urgencia por mantener la unidad internacional frente a amenazas globales simultáneas. Y finalmente llegamos a la última noticia sobre un trágico suceso en la localidad de Moore, Oklahoma, donde una mujer perdió la vida tras ser atacada por un perro. El incidente ocurrió en una zona residencial y movilizó de inmediato a los servicios de emergencia y a las autoridades policiales locales. Al llegar al lugar de los hechos, el personal médico intentó auxiliar a la víctima, pero las heridas provocadas por el animal resultaron de extrema gravedad, lo que causó su fallecimiento. Los oficiales de la policía de Moore y el Departamento de Control de Animales aseguraron el área de inmediato para evitar que el perro representara un peligro adicional para otros residentes del vecindario. Actualmente, las autoridades locales mantienen una investigación abierta para determinar las circunstancias exactas que desencadenaron el ataque. El proceso incluye verificar la raza del animal, identificar a los propietarios del perro para establecer posibles responsabilidades legales y revisar si existen reportes previos de agresividad o incidentes similares en el sector. Por ahorita, todo lo que se sabe es que el perro era del hijo de la mamá que falleció. Con esto concluimos nuestro boletín informativo. Regresamos con más de la buena música aquí en Ritmo 96.5.

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Y bueno, mi gente, 7:50, te traigo el pronóstico del clima y las temperaturas para el día de hoy, miércoles 8 de julio. Actualmente empezamos el día con una temperatura de 80 grados, sensación térmica 84 grados, viento soplando a 9 millas por hora, una humedad de 73%, condiciones soleadas que van a permanecer por el resto del día. Y bueno, pues, para la salida de lonche entre las 11 y 1 de la tarde, estaremos dentro de los 91 grados y 96 grados Fahrenheit, condiciones soleadas, sensación térmica dentro de los 96 y 100 grados Fahrenheit. Y bueno, pues la temperatura más alta de hoy, mi gente, prepárense porque hoy sí alcanza los 3 dígitos, los 100 grados dentro de las 3 y 6 de la tarde. Sensación térmica estará aún más alta, de 104 grados a 102 grados Fahrenheit. Viento soplando a 10 millas por hora. Humedad de 29% a 27%. Y bueno, ya para las 10 de la noche llegaremos a los 89 grados Fahrenheit. Así que bueno, mi gente, prepárense porque el día de hoy las temperaturas siguen subiendo. Como te comenté, la más alta de 100 grados. Así que no olviden lo importante: hidratarse, descansar durante horas pues de temperaturas más altas, siempre usar protector solar y cubrir su rostro del sol. Con eso regresamos con más de la buena música, pero te traigo ahorita el reporte del tráfico. Enseguida, despuesito de esta canción, nos vamos con más aquí en Ritmo 96.5.

Y bueno, ya a las 7:56, muy buenos días, estas son las condiciones del tráfico. A esta hora comenzamos en Canadian County, donde la I-40 rumbo al este presenta tráfico lento entre Morgan Road y la I-44. El retraso es de aproximadamente 6 minutos en el sureste de Oklahoma City. La I-44 rumbo hacia el norte también registra circulación lenta entre el I-240 y el I-40 con demoras cercanas a 4 minutos. Y en la zona de Crossroads, la I-35 rumbo al norte avanza con mucha lentitud entre la I-240 y la I-40, donde el retraso ya alcanza 8 minutos. Además, se reportó un accidente sobre Northwest 63, la calle 63, al este de North Rockwell Avenue, así que manejen con precaución si circulan por ese sector. Otro accidente mantiene bloqueado el carril izquierdo de la I-40 rumbo al este, después del intercambio con la I-235 en la zona de Dallas Junction. El tráfico es de avance lento desde Shields Boulevard y continúan los trabajos de construcción en la I-44 rumbo al este, entre Northwest Expressway y Western Avenue, donde la vía permanece reducida a 2 carriles y el tráfico se acumula desde May Avenue. Así que mi gente, manejen con precaución, salga con unos minutos de anticipación y recuerden mantener una distancia segura entre vehículos. Que tengan un excelente día y buen camino. Regresamos con más de la buena música aquí en Ritmo 96.5.

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Y bueno, mi gente, no olvides que puedes llamar o mandar mensaje al 405-635-9537 para mandar tu saludo o pedir tu canción favorita para iniciar tu día como se debe aquí con Ritmo.

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Y bueno, mi gente, ya a las 8:21 y estás en sintonía en la frecuencia, donde tocamos lo mejor del pop latino y más, y donde le ponemos ritmo a tu vida, especialmente en una mañanita como hoy. Así que bueno, si quieres mandar un saludo, pedir una canción, te puedes comunicar con nosotros a través de nuestra línea de texto al 405-635-9537, así facilito. Y no olvides también escucharnos descargando nuestra aplicación Unidos Oka, y ya de allí te puedes pues sintonizar con nosotros sin necesidad de tener tu radio cerca de ti. Si estás en el trabajo, si estás en el gimnasio, cualquier lado que tú vayas, nosotros te seguimos con tal de que descargues tu aplicación Unidos Oka. Y bueno, tampoco olvides seguirnos en las redes sociales bajo Ritmo 96.5 para que así nos mantengamos conectados y pues estés también bien al pendiente de eventos importantes, fechas importantes. Así que síguenos en Instagram, en Facebook y también en TikTok. Búscanos bajo Ritmo OKC. Y bueno, pues espero que estés disfrutando de este miércoles mitad de semana, mi gente. Yo sé que ya mitad de semana como que se empieza a sentir ese cansancio, la batería como que ya empieza a bajar a 50%, ¿no? Así que no olvides, pues primeramente el cafecito, ¿verdad? Sin el cafecito no funcionamos. Y algunos de ustedes que no necesitan café, bueno, pues un aplauso a ti, porque yo no sé cómo le haces. Bueno, sí sé cómo le haces. ¿Sabes qué? Es valentía. Y también estás sintonizando la casa donde tocamos la música que te levanta la energía. Así que bueno, le regresamos el ritmo a la música. Esto es DTMF de Bad Bunny. Porque qué mejor que Bad Bunny para levantarte el ánimo. Así que sube el volumen, no le cambies y deja que la música te lleve en este miércoles 8 de julio.

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What's up? ¿Qué tal, mi gente? Ya a las 8:35. Y comenzamos tus 3 minutos de motivación. Pa'lante con todo aquí en Ritmo 96.5. Y bueno, pues el día de hoy vamos a hablar sobre ese tema. Hazlo incómodo. Allí es donde creces. Porque muchas veces queremos estar cómodos, ¿no? Muy cómodos, haciendo lo que nos gusta, pero allí no es donde crecemos. Es cuando salemos de nuestra zona de confort, donde crecemos. Si siempre eliges lo fácil, siempre eliges quedarte igual. Yo quiero recordarte algo que nadie nos dice cuando perseguimos un sueño. Crecer no siempre se siente bien. De hecho, muchas veces crecer se siente incómodo. A lo mejor estás en una relación donde esta persona, ¿no?, te ayuda a descubrir las cosas que no son buenas en ti, ¿no? Saca, a lo mejor puedes decir, hasta lo peor en ti. Y muchas veces no es que sea una mala relación, es de que tú tienes que mejorar, ¿no? Y te has dado cuenta de que casi todo lo que vale la pena comienza siendo difícil. El primer día en un trabajo nuevo, la primera vez que manejaste, a lo mejor la primera vez que hablaste en público, el primer día en el gimnasio, todos sabemos esa, ¿no? La primera vez a lo mejor que decidiste decir no, cuando estabas acostumbrado a decir siempre que sí. Todo eso se sintió raro al principio, ¿no? Incómodo, incluso dio miedo. Y sin embargo, ahí comenzó el crecimiento, ¿no? A lo mejor una mujer que a lo mejor está embarazada, ¿no?, también se puede comparar a esto. Al principio, como que le da miedo, ¿no?, saber que tiene una personita adentro de ella. Saber que ella es responsable del crecimiento, de la salud de ese bebé, ¿no? Pero ya a cuanto comienza a crecer su estómago, como que le da menos miedo, ¿no? Porque le encuentra cariño. Y en lo incómodo ya como que se acostumbra. Y así es. Muchas personas interpretan la incomodidad como una señal para detenerse.

tenerse. Pero, ¿y si fuera exactamente lo contrario? ¿Y si esa comodidad fuera la prueba de que estás aprendiendo algo nuevo? Piensa en un músculo. Cuando haces ejercicio, las fibras se estiran, se rompen microscópicamente y luego se reconstruyen más fuerte. Si nunca desafías ese músculo, nunca cambia. Así que para que crezca ese músculo, se tiene que romper. Y nuestra mente funciona de forma muy parecida. Cada vez que haces algo diferente, tu cerebro crea nuevas conexiones. Al principio consume más energía porque está aprendiendo algo nuevo, ¿no? Por eso lo nuevo se siente cansado, lento o difícil, pero con práctica, con tiempo, lo que antes parecía imposible se convierte en algo natural. El problema es que muchas personas abandonan justo en esa etapa incómoda. Confunden el proceso con un fracaso. Y no, no estás fracasando, estás creciendo. Así que hoy quiero invitarte a dejar de huir de lo incómodo. Haz esa llamada que has estado posponiendo. Haz esa cosa que en este momento exacto, mientras me escuchas hablar y hablar, estás pensando de que hoy quiero hacer eso, pero no sé. Pide ese aumento, empieza ese negocio, inscríbete en esa clase. Habla en inglés, aunque no sea perfecto, que no te dé temor. It's okay if it's not perfect. Atrévete. Porque nadie descubre de lo que es capaz viviendo siempre en piloto automático. Yo no sé tú, pero yo prefiero hacer algo, aunque me dé miedo, aunque a lo mejor pueda fracasar, porque ¿sabes qué? No me voy a morir. No te vas a morir. Lo haces de nuevo, así como esta canción de Belanova que se titula No me voy a morir.

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Y estamos de regreso, mi gente, ya a las 8:53. Y déjame te cuento sobre una historia que existe sobre las águilas que me encanta por lo que representa. Cuando un águila joven llega a la edad de volar, su madre no lo mantiene para siempre en el nido. Al contrario, comienza a retirar poco a poco las plumas suaves que hacían el nido cómodo. Y de repente, ese lugar seguro empieza a tener ramas que pican e incomodan. ¿Y por qué? Porque si el nido siguiera siendo demasiado cómodo, el águila nunca tendría razones para salir. Y entonces llega un momento en que la madre la impulsa a dar el salto, ¿no? Y al principio parece una caída, pero en ese instante el águila descubre algo que siempre tuvo y aún no había usado. ¿Y qué crees? Pues sus alas. Y entonces, ¿cuántas veces la vida nos ha quitado la comodidad para obligarnos a descubrir capacidades que ni siquiera sabíamos que teníamos? Somos como el águila, ¿no? No sabemos que podemos volar. Y pensarlo nos da miedo. Pensamos que ni podemos hacer lo que es imposible. Pero cuando nos enfrentamos en una situación en donde pues ya no hay ni otra, ¿no? Lo tenemos que hacer. Entonces es allí donde descubrimos lo que teníamos. Tal vez hoy te incomoda, ¿no? Pero no llegó para destruirte, llegó para enseñarte a volar. Y hasta la ciencia lo confirma. Los psicólogos hablan del concepto de la zona de crecimiento. Es el espacio entre lo que ya dominas y lo que todavía estás aprendiendo ahí. Ahí aparecen la incertidumbre, lo que ya dominas y lo que todavía estás aprendiendo. Ahí aparece la incertidumbre del esfuerzo y los errores, pero también es donde el cerebro empieza a desarrollarse. Nuevas habilidades, aumento de confianza. La incomodidad, bien manejada, suele ser una señal de aprendizaje y evolución. Así que quiero que hoy cambies una frase. En lugar de decir "esto está muy difícil", quiero que digas "esto me está haciendo más fuerte". No busques una vida donde nunca haya desafíos. Busca convertirte en una persona capaz de enfrentarlos. Porque las personas extraordinarias no nacieron siendo extraordinarias. Simplemente decidieron quedarse un poco más cuando se puso incómodo. Quiero que recuerdes esta frase, ya que estaré terminando esto. Tu zona de confort es un lugar muy bonito, pero ahí nunca crece nada. Así que bueno, quédate con esto. Esto fue Pa'lante con Todo. Que este miércoles tenga el valor de abrazar la incomodidad, porque ahí comienza la mejor versión de ti.

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1: Y bueno, mi gente, ya a las 9:10 estás en sintonía en la frecuencia que se levanta contigo todas las mañanas y la frecuencia también que manda, donde tocamos lo mejor del pop latino y más de tus artistas de la música latina. Así que bueno, espero que estés disfrutando de tu día miércoles, mitad de semana. It's the middle of the week, cuando nuestra batería como que ya se está agotando un poquito, ya le estamos sintiendo sabor a la semana. Pero no es momento de bajar la guardia, así que súbele volumen, sigue en sintonía. Y no olvides que puedes contactarnos para pedir tu saludo o tu canción favorita al 405-635-9537. Y bueno, yo soy tu amiga que te acompaña todas las mañanas hasta las 11. Y no olvides ponerle ritmo a tu vida con Ritmo 96.5.

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cómo se saludan? Se nota en su sonrisa, en su tono de voz y en la ternura de su contacto, o en la falta de ella. El saludo es la prueba de fuego de la salud relacional. ¿Qué revelan tú y tu pareja al saludarse? ¿Es un trato afectuoso o indiferente? ¿Hace tu saludo que tu cónyuge anhele verte? Algunos no saludan con calidez porque se sienten falsos y dicen, solo soy fiel a lo que siento por dentro. Pero hay muchas razones para ser amables aun cuando los sentimientos no acompañen. Y el amor es la mayor de todas. Un saludo no solo refleja el estado actual de la relación, sino que es una inversión en su salud futura. Históricamente un pueblo entendió el poder de un buen saludo. Usaron una palabra en específica que significaba paz o tranquilidad, más de 200 veces como una bendición intencional que deseaba larga vida y paz para la casa y todo lo que la persona poseía. No tienes que tener una palabra en específica, pero regalarle a tu cónyuge un saludo firme de 5 segundos cada día puede transformar tu relación a largo plazo. Tu saludo debe decir, eres invaluable para mí, en lugar de te estoy tolerando. Tenemos que enseñarnos que incluso los paganos son amables con quienes les agradan. Pero nosotros debemos ser lo suficientemente humildes para tratar con gracia incluso a nuestros enemigos. Si eres cortés con extraños y conocidos en la calle, ¿no merece tu cónyuge ese mismo trato multiplicado por 10? Esto incluye lo que dices al despertar, la mirada al subir al auto, la energía en tu voz, al teléfono. Imagina la diferencia si todo en ti expresara que estás realmente feliz de ver a tu pareja. Un buen saludo prepara el escenario para una interacción saludable, hace que el otro se sienta valorado. Piensa en el hijo pródigo. Tras malgastar su herencia y terminar en la miseria, regresó a casa avergonzado, esperando el peor de los rechazos. Y mientras aún estaba lejos, su padre lo vio. Corrió, se echó sobre su cuello y lo besó. Ese saludo lo hizo sentirse profundamente amado y restaurado. ¿Qué tipo de saludo haría sentir así a tu pareja? Un saludo amoroso es un regalo diario que no cuesta nada, pero vale oro. Aprovecha cada oportunidad al cruzar la puerta, al almorzar, al dar las buenas noches o por mensaje de texto. Añadir calidez y entusiasmo te tocará el corazón de formas inesperadas. Miles de viudos darían lo que fuera por tener una oportunidad más de abrazar y saludar a sus parejas. Mañana no está garantizado, cada día es un regalo, así que evalúa tu saludo. ¿Se siente tu cónyuge amado? Incluso en momento de tensión, puedes cambiar el ambiente con un buen recibimiento. Recuerda, el amor es una decisión. Así que elige amar desde el primer hola. Este capítulo, mi gente, sí que tocó hasta el fondo del corazón, ¿no lo creen? Porque es, en verdad, sí que es... Es importante saludar muy bien a nuestro cónyuge, a las personas que amamos, porque el día de mañana no es garantizado. Así que el día de hoy, reflexiona en eso, y si tienes tiempo el día de hoy, antes de decirle adiós a tu cónyuge para ir al trabajo o lo que sea, dale, pues, demuéstrale tu amor con la manera en que le hablas, en la que la saludas, ¿ok? Aunque ya lleven años, nunca es demasiado tarde para o intentarlo, volver a intentarlo o empezar. Esto fue Latidos de Corazón aquí en Ritmo 96.5.

Y bueno, mi gente, ya a las 9:41. Y bueno, pues quiero que estés reflexionando en nuestro tema el día de hoy, ¿verdad? Y esta canción combina, porque Yo No Sé Mañana de Luis Enrique es precisamente lo que quiero que reflexiones. No sabemos mañana si estaremos juntos, así que hay que actuar, porque el amor es una decisión, es ahora.

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Y bueno, mi gente, 9:53 y hemos llegado al final de nuestra hora de Latidos del Corazón, donde el día de hoy hablamos sobre cómo es importante en cómo saludas a tu cónyuge. Hoy es el día 9. El título era El amor causa buenas impresiones. Y es importante en cómo nos saludamos, ¿no? Si nos saludamos con calidez o si no. Y entonces aquí te traigo el reto de amor para hoy. Piensa en una manera específica en la que te gustaría saludar a tu cónyuge el día de hoy. Hazlo con una sonrisa y con entusiasmo. Después determínate a cambiar tu forma de saludar a diario para reflejar más amor por él o ella. Porque nosotros podemos saber la relación en un matrimonio, en cómo vemos que se saludan. Yo creo que tú has visto a lo mejor esa pareja, ¿no? Que cuando llega el esposo a lo mejor del trabajo, la esposa y el esposo luego lo hacen, ¿no? Sin pensarlo, se saludan, se abrazan, se dan un abrazo y se dicen te amo, I love you, ¿no? Y ya pues regresan a hacer lo que estaban haciendo. Pero luego existe una pareja, ¿no? Donde a lo mejor llega el esposo del trabajo y se saludan, oye, ¿cómo estás? ¿Cómo te fue en el trabajo? Oh, muy bien. Pero no hubo ni un abrazo, ni un beso, ni un te amo, te quiero. Y no significa que es algo mal, es nada más hábito, ¿no? Y yo creo que en una verdadera relación donde se va a durar, tiene que haber más esfuerzo en cómo nos saludamos. Y muchas veces decimos, pero es que no, así nos imponemos, no podemos cambiar. Bueno, pues nunca es demasiado tarde. Un hábito no se vuelve hábito nomás porque naces así. Se vuelve hábito porque tú lo siguiste haciendo. Así que es por eso que el reto de hoy es que determines a cambiar tu forma de saludar a diario y que reflejes más amor por tu pareja, ¿ok? Así que hoy saluda a tu esposo, a tu esposa, como te gustaría seguir saludándolos o como te gustaría que ellos te saluden. Y preguntas para reflexionar el día de hoy, mientras pues piensas en esto, ¿cómo cambió la atmósfera de su encuentro el haber saludado a tu cónyuge con una sonrisa y entusiasmo? ¿Y de qué manera vas a incorporar este nuevo hábito en sus rutinas diarias, al despertar, al regresar a casa, por teléfono? Así que haz algo diferente el día de hoy, cuando contestes el celular, cuando lo mires, o a lo mejor ahorita en este momento, en cuanto vaya al trabajo o tú te vayas al trabajo. Así que ese fue el reto para el día de hoy, mi gente. Sigan disfrutando de la buena música. Nos vamos con más aquí en Ritmo 96.5. Esto es Karol G. Mañana será bonito.

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0: Y bueno, mi gente, 10:08, o más bien dicho, ya las 10:09, porque apenas ahorita cambió el reloj. Así que bueno, espero que estén disfrutando de la buena música y de su miércoles mitad de semana. Yo sé que pues en los miércoles ya como que la batería se empieza a agotar, ¿no? Ya empezamos a sentir ese sueño, ese cansancio. Ya queremos que llegue el fin de semana, pero aún estamos nada más en la mitad. Ya para mañana ya como que los días se van rapidito porque empieza la bajada, ¿no? Pero también no olviden que las temperaturas, pues que esta semana van a estar muy calientitas, porque el día de hoy sí alcanzamos los 100 grados. Dentro de las 3 y 6 de la tarde, que será la temperatura más alta, 100 grados, pero la sensación térmica, mi gente, se va a sentir 104. Así que bueno, para la salida de lonche, que muchos ahorita se van a preparar, va a estar dentro de los 90 a 95 grados con sensación térmica de 100 grados. Así que bueno, sigan disfrutando, que apenitas ahorita estamos a 86 grados. No está tanto mal, ¿verdad? Tan mal. Aún está el aire fresquecito, ¿verdad? Pero ya prepárense porque esas temperaturas van a seguir subiendo. Pero bueno, bienvenidos a todos a nuestro segmento Sabores de mi Tierra. Así que no te lo pierdas ahorita a las 10:30. Pero por ahora regresamos con más de la buena música. This is Despacito, Luis Fonsi, Gion, Ritmo 96.5.
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3: ¿Qué tal, mi gente? 10:30 y comenzamos la hora más sabrosa, Sabores de mi Tierra. Y bueno, pues el día de hoy, mi gente, estoy emocionada porque les traigo una receta espectacular, reconfortante y llena de sabor: batatas rellenas de picadillo con salsa de limón y cilantro. Suena bien rico, ¿no? Un plato completo, delicioso y facilísimo de hacer, que rinde para 4 personas, pero tú también le puedes hacer que para 6, o sea, a lo mejor quieres hacer suficiente para hoy, mañana y el día siguiente, pues esta receta está perfecta. Así que preparen sus cocinas que empezamos ya. Para abrir apetito, hablemos de dónde viene este manjar. Este plato es una fusión maravillosa de la cocina caribeña y latinoamericana. El picadillo, con su carne perfectamente sazonada, tiene raíces profundas en la gastronomía española, pero viajó a tierras americanas, especialmente a Cuba, Puerto Rico y México, donde se transformó con especias locales, y al combinarlo con la batata dulce, un tubérculo originario de América tropical, y ese toque fresco de limón y cilantro, creamos un balance perfecto entre lo dulce, lo salado y lo cítrico, que representa lo mejor de nuestra herencia culinaria. Así que bueno, ¿cuáles son los beneficios de esta cena? Además de ser una delicia, esta cena es un combo de nutrición para cerrar el día con energía. Primero, da energía de calidad. Las batatas son ricas en carbohidratos complejos de digestión lenta y fibra, lo que mantiene saciado sin pesadez. También es alta en proteína, ya que el picadillo de res aporta la proteína necesaria para la recuperación muscular. Y la batata está repleta de vitamina A, que es buena para la vista y la piel, mientras que el cilantro y el limón aportan vitamina C y compuestos que limpian el organismo. Así que bueno, ahora ya lo sabes, esta cena no solamente es deliciosa,

griego natural, ogre, crema agria, lo que tú tengas, el yogur griego es más saludable. Una cuarta taza de cilantro fresco bien picado, 2 cucharadas de jugo de limón verde fresquecito y obviamente sal al gusto. Para preparar, primero pincha las batatas con un tenedor por todos lados y hornéalas a 400 grados Fahrenheit por unos 45 minutos o llévalas al microondas por 8 a 10 minutos hasta que estén bien suaves por dentro. Y en un sartén grande, calienta la cucharada de aceite de oliva a fuego medio. Sofríe la cebolla, el pimiento y el ajo por 3 minutos hasta que vuelan delicioso. Después agrega la carne molida, rompiéndola con una cuchara y cocinándola hasta que cambie de color. Y después añade el comino, el orégano, la sal, la pimienta y, la salsa de tomate. Baja el fuego y deja que hierva suavemente por 10 minutos para que se concentren los sabores. Y mientras tanto, en un tazón pequeño, vas a mezclar muy bien el yogur griego o la crema agria, el cilantro picado, el jugo de limón y una pizca de sal y listo. Abre las batatas por la mitad a lo largo, presiona un poco los extremos para hacer espacio, rellénalas generosamente con el picadillo caliente y corona con un buen chorro de nuestra salsa que hicimos de limón y cilantro. Y ahí lo tienen, mi gente. Una cena espectacular, balanceada y con todo el corazón de nuestros sabores de nuestra tierra. Así que bueno, espero que lo intenten. Buen provecho, les va a salir deliciosa. Y recuerden, esta receta es fácil de hacer, ¿ok? No tienen que usar que muchos trastes, que ensuciar, que lavar. Eso a nosotros no nos gusta, ¿verdad? Y aparte de eso, si quieres hacer suficiente para 3 días, 2 días, lo único que vas a hacer es separar la carne y bueno, pues haces las batatas y ya para el siguiente día ya lo pones. No lo pongan todos juntos, al menos de que sea tiempo de comer. Así que bueno, mi gente, espero que lo intenten. Es una receta deliciosa. Yo la he intentado y está espectacular, saludable y balanceada. Así que bueno, regresamos con más de la buena música. Esto fue Sabores de mi Tierra, que fue traído a ti gracias al patrocinio de Mariano Acuña. Nos vamos con Río Roma aquí en Ritmo 96.5.

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Y bueno, mi gente, 10:48. ¿Cómo me encanta este tema? Querida yo, a cargo de Yami y Camilo. En realidad se siente como una carta, ¿no? Como una carta personal. Como cuando tú te escribes una carta y dices, esta es para el futuro de mí en 10 años. Para que sepa que ha hecho un buen trabajo. Así que no olviden sentirse orgullosos de ustedes mismos. Porque es importante, ¿no? No solamente cuando otras personas están orgullosas de nosotros, pero que nosotros mismos estemos orgullosos de qué, de cuánto hemos cruzado, de cuánto hemos demostrado, cuánto pues hemos también alcanzado, ¿no? Así que bueno, el día de hoy, mi gente, ha llegado el momento de despedirme de ustedes. Pero no sin antes, como siempre, darles un poco de vistazo del clima para la salida del lonche. Para que salgan bien preparados, porque mi gente, prepárense, porque el día de hoy vamos a alcanzar los 100 grados, ¿ok? Y la sensación térmica ni se diga, 104, ¿ok? Pero para la salida de lonche aún tenemos un poco de buen clima, aunque yo no sé ustedes, pero vamos a empezar de 90 grados a eso de las 11 de la mañana y ya para la 1 llegaremos a los 96 grados, así que bueno, yo no sé tú, pero es un poco caliente, así que a lo mejor ten lonche en un lugar fresco con aire acondicionado, ¿no? Para que te refresques un poco, porque la sensación térmica se va a sentir de 96 a 101 grados, solamente, eso es solamente dentro de las 11 y 1 de la tarde, ¿ok? Ya para cuando regresen para el trabajo, pues las temperaturas van a seguir subiendo, como te comento, ¿no? Así que las horas más altas va a ser dentro de las 3 y 6 de la tarde, ¿ok? De 100 a 101 grados Fahrenheit. Así que bueno, no olviden, mi gente, es muy importante hidratarse, no solamente con agua, a lo mejor una agüita fresca, recuerden, moderado en el azúcar, porque el azúcar te deshidrata, también la cafeína. Así que tomen suficiente agua, pero líquidos también, que no sea solamente agua. Pónganle a lo mejor un limón, una naranja a sus aguas, ¿no? Para que se refresquen más, unos electrolitos. No olviden cubrir su rostro, mangas largas, máscaras, una gorrita. Y si no van a usar eso, pues no olviden protector solar. Súper importante y esencial, ¿ok? Porque el sol va a estar fuerte el día de hoy. Así que bueno, mi gente, con esto nos vamos a ir con más de la buena música. Así que sigue aquí conmigo. Bueno, yo me voy, pero tú te quedas. Pero regresa ahorita. Llega mi compañero Hugo de 11 a 3 y después Noemí la Chaparrita de 3 a 7 de la tarde. Así que bueno, mi gente, sube el volumen, sigue trabajando, que ya ahorita sales a lunch. 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Ritmo 96.5.

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1: Sí. Muy buenas noches. Mi nombre es Carlos Morales desde el bloque FM. Chicas, hoy los tragos están a 2x1. Invita a tu amiga. Pásenla bien y cuídense.
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Hey guys, it's Hugo. 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

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Reach out en nuestra línea de texto 405-635-9537 y también por nuestras redes sociales on Facebook y Instagram bajo Ritmo 96.5 FM. 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
2: Y bueno, mi gente, ya son las 3 de la tarde con 28 minutos. Te doy la bienvenida a lo que es nuestro turno al aire el día de hoy. Por supuesto, muchísimas gracias a mis compañeros quienes estuvieron acompañando desde muy tempranito en este miércoles, mitad de semana, ya 8 de julio del 2026. Esperando que tu día y tu semana vayan de lo mejor, por supuesto también. La invitación está para que te quedes conmigo hasta las 7 para que sigas disfrutando de la buena música. Tengo promociones, tengo información que compartirte en los segmentos que ya conoces. Y por supuesto también para recordarte nuestras redes sociales bajo Ritmo 96.5 FM. No olvides nuestra plataforma de mensajes de texto a través del 405-635-9537. Ya sea con una llamadita o con un mensaje el día de hoy. Conéctate con nosotros, manda tus saludos. ¿Hay alguna canción que te gustaría escuchar a través de Ritmo? Déjanos saber, la ponemos en nuestra lista de sugerencias. Con esto, vámonos con más música. Ya regresamos con nuestro segmento Al Día con el Mundial.

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1: Y bueno, mi gente, ya a las 3 de la tarde con 42 minutos estamos de regreso con nuestro segmento Al Día con el Mundial, traído a ustedes por McDonald's de Oklahoma City. 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Así que quédate en sintonía y hasta el final de este segmento, porque podrías participar en esta promoción. Hay muchísimos premios más también que estaremos regalando ya en estos, se puede decir que en estas últimas semanas que quedan del Mundial, que viene siendo esta y la próxima. Pero bueno, vámonos con el resumen del día de ayer. Y bueno, el día de hoy no tenemos partidos, pero vámonos a el resumen precisamente de el día de ayer martes. Bueno, no hay partidos programados para el miércoles, que es el día de hoy, ya que, bueno, como ustedes saben, el día de ayer, precisamente, concluyeron lo que vienen siendo los octavos. Obviamente, vamos aquí con información que tenemos para ustedes. Algo anda mal con mi internet, déjenme les cuento. No sé si el internet o si soy yo en esta tarde. 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Y ahora sí, vámonos con esta información. Argentina y Suiza clasificaron en los cuartos de final de la Copa o del Mundial tras estos últimos partidos de octavos celebrados el día de ayer martes 7 de julio, mientras que el día de hoy miércoles 8 de julio marcó la primera jornada oficial de descanso sin partidos en el Mundial. Argentina 3-2 contra Egipto. En Atlanta, el partido Egipto obviamente sorprendió con una ventaja de 2-0 hasta el minuto 67. El guardameta egipcio obviamente detuvo previamente un penalti de Lionel Messi, lo que también tomó por sorpresa. Y polémica, sabemos que el director técnico egipcio estalló en críticas contra el arbitraje de lo que fue Francois, alegando la falta de juego limpio. Con esto vamos a pasar a otro partido que la verdad yo disfruté muchísimo el día de ayer. Fue Suiza contra Colombia 0-0. El partido de encuentro sumamente trabado, con muy pocas oportunidades claras para ambos bandos. Tras 120 minutos sin anotaciones, el boleto se decidió desde 11 pasos. Tanda de penales, el arquero suizo Gregor Cobel fue figura, sumando a un fallo del colombiano Davinson Sánchez. Rubén Vargas anotó el penalti definitivo para sellar el pase de Suiza a cuartos por primera vez desde 1954. Recuerda que el día de hoy hay descanso sin actividad para este Mundial. Sabemos que ya los 8 equipos clasificaron. Obviamente se estarán concentrando en los entrenamientos de cara al inicio de la fase de cuartos de final. Con esta información concluimos con nuestro segmento Al Día con el Mundial, traído a ustedes por McDonald's de Oklahoma City. Te hago la invitación para que marques y te registres a través del 405-635-9537. Podrías ganar tu tarjeta de regalo con un valor de $50. Y hay muchísimos premios más que van desde jerseys, tenemos hoodies, tenemos muchísimos regalos personificados para este Mundial, cortesía de McDonald's. Nos damos una pausa comercial y regresamos con más.
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Y bueno, mi gente, ya a las 4 de la tarde con 20 minutos estamos de regreso con el pronóstico del clima y las temperaturas para el resto del día de hoy. Miércoles ya 8 de julio del 2026, condiciones actuales 97 grados con la tarde despejada, 99 grados la sensación térmica, ráfagas de viento de 9 millas por hora con dirección hacia el sur, 33% de humedad, temperatura máxima para hoy 99 grados, perdón, la mínima descendiendo esa tarde-noche a los 78 grados. Y este es el pronóstico del clima y las temperaturas para el día de hoy en tu ciudad, la ciudad de Oklahoma.

Ahí escuchaste a Marc Anthony con el tema Mala a través de Ritmo 96.5 FM. Oye, ya son las 4 de la tarde con 36 minutos. Te tengo nuestro segmento Al Día con tus artistas. Y en esta tarde vamos a hablar de la guapísima Shakira. Que la entiendo completamente. Y sin tema de burla, ¿eh? Porque, pues ella compartió un emotivo gesto, o hizo este gesto tan emotivo, con la selección colombiana tras su eliminación del Mundial. Así que te tengo todo lo de la nota, porque le digo, la entiendo, porque yo también me sentí mal ayer, porque dije, bueno, pues primero México, luego el segundo país al que estaba yo apoyando. Dije, bueno, pues para mí ya, no quiero saber más de fútbol, no hasta el próximo Mundial. Pero bueno, con esto, oye, ahorita te traigo los detalles de esta nota y te voy a contar del por qué a través de las redes sociales, pues ella tuvo este emotivo gesto precisamente con la selección de Colombia. Así que es el tema o la nota de esta tarde que tengo para ti en Al Día con tus artistas. Sigue disfrutando.

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1: Y bueno, mi gente, ya a las 4 de la tarde con 51 minutos y ya estamos de regreso con nuestro segmento Al Día con tus artistas del día de hoy. Como te comentaba, vamos a hablar de la guapísima Shakira y el emotivo gesto que tuvo con la selección de Colombia tras su eliminación del Mundial. Bueno, el sueño terminó para la selección de Colombia y su afición. El día de ayer martes, el equipo fue derrotado por Suiza en el estadio BC Place de Vancouver. Resultado que marcó su despedida del Mundial 2026. Reconociendo el esfuerzo y el desempeño en la cancha, Shakira, quien ha estado muy al pendiente de los partidos no solo de Colombia, envió un emotivo mensaje para sus compatriotas que lo dieron todo en el terreno de juego al grado de llegar a penales, en donde solo un gol marcó la diferencia. Mi selección ha jugado este mundial con una entrega que nos orgullece a todos, escribió la originaria de Barranquilla en su historia de Instagram y agregó lo siguiente: lo hemos dado todo y está claro que Dios no se mete en el fútbol, porque si no habríamos pasado a cuartos. De forma más personal, reconoció la entrega de algunos jugadores y cómo se refleja en el corazón de cada colombiano que permaneció atento a la pantalla, agregó lo siguiente: esas lágrimas de nuestro Lucho Díaz son lágrimas de cada uno de nosotros, los colombianos que gritamos, nos emocionamos, cantamos y celebramos cada paso de nuestra selección. Emotiva concluyó lo siguiente: y aunque este resultado no es a la altura de nuestros sueños, quiero agradecer con todo mi corazón a este equipo de luchadores que nos ha representado tan bien y nos ha hecho sentir tan orgullosos. Los amo, fue con lo que cerró este mensaje tan empático. Así que bueno, Shakira, estamos contigo y muy de acuerdo en que pues algunas de nuestras selecciones lo dieron todo en la cancha y nos retiramos orgullosos, ¿verdad? Así que bueno, esta fue la nota del día de hoy en nuestro segmento Al Día con tus artistas. Con esto vámonos con más música. Sigue disfrutando de lo mejor del pop latino y más a través de Ritmo 96.5.

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0: Ya son las 5 de la tarde con 7 minutos. Hoy estás disfrutando de la buena música, lo mejor del pop latino y más en Ritmo 96.5 FM. Continuamos con buena música. Más adelante te tengo nuestro segmento Tu Salud con Ritmo. Algunos saluditos que tenemos pendientes y, por supuesto, algunos temas que nos están solicitando en esta tarde. Conéctate con nosotros a través de un mensajito el día de hoy, 405-635-9537, 405-635-9537. Por supuesto, también a través de nuestras redes sociales en Ritmo 96.5 FM. A mí me encuentras en las redes sociales como Noemí, la chaparrita, ok, sí. Así que te invito para que te conectes con nosotros el día de hoy. Y con esto, ¿sabes qué? Vámonos con buena música. Para eso te dejo con Sebastián Yatra.
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Ahí escuchaste a Rosalía con Ozuna y el tema Yo por ti, tú por mí, a través de Ritmo 96.5 FM. Ya a las 5 de la tarde con 28 minutos, continuamos con buena música. Quédate conmigo que regresamos con nuestro segmento Tu Salud con Ritmo en esta tarde. Y en programación tenemos la buena música de Maite Perroni, Pablo Alborán, Jessie Joe, Karol G y muchos más. Somos Ritmo 96.5.

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0: Y bueno, mi gente, ya son las 5 de la tarde con 50 minutos y estamos de regreso con nuestro segmento Tu Salud con Ritmo. Y en esta tarde, oye, te voy a compartir los beneficios de la cebolla. Este vegetal que no puede faltar en la cocina y yo creo que en la mayoría de los platillos de nuestra cultura, ¿verdad? Bueno, la cebolla destaca por su alto contenido de antioxidantes como lo que es la quercetina y compuestos azufrados. Es un alimento bajo en calorías que fortalece el sistema inmunológico, mejora la salud cardiovascular al regular la presión arterial y reducir el colesterol. Además, cuenta como prebiótico natural para la microbiota intestinal. Pero bueno, hablemos de los beneficios en general que aporta la cebolla a nuestro organismo. Salud cardiovascular y presión. Sus compuestos azufrados ayudan a mejorar la circulación sanguínea y prevenir la inflamación o lo que viene siendo la formación de coágulos que podrían desarrollarse. Control de azúcar. La cebolla contiene glucoquina que ayuda a reducir y regular los niveles de glucosa en nuestra sangre. Potencial de la cebolla morada. Esta variedad destaca por su alta concentración de antocianinas, quercetina, y además proporciona un poder antioxidante superior para combatir la inflamación. Así que bueno, el día de hoy en nuestro segmento Tu Salud con Ritmo te presentamos los beneficios de la cebolla para nuestro organismo. Con esta información nos vamos con más música, pero sigue disfrutando de la buena programación de Ritmo 96.5.
1: Vamos, listo. Salud, muchachos, por esa mujer.

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1: Sí. Muy buenas noches. Mi nombre es Carlos Morales del bloque FM. Chicas, hoy los tragos están a 2x1. Invita a tu amiga. Pásenla bien y cuídense.

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Y bueno, mi gente, ya son las 6 de la tarde con 18 minutos. Estamos de regreso con el pronóstico del clima y las temperaturas para el resto del día de hoy. Por supuesto, te tengo también un adelanto de lo que será el pronóstico del día de mañana. No sé qué le anda pasando aquí a mis controles el día de hoy. Intento de hacer algo, miren. Está haciendo su voluntad. Pero bueno, vámonos rápidamente con la información del clima y las temperaturas para el resto del día de hoy. Temperatura actual 97 grados, la sensación térmica en los 98. Tenemos la tarde despejada. Las ráfagas de viento de una velocidad de 13 millas por hora con dirección hacia el sur, 32% de humedad. La tarde despejada con la temperatura mámáxima en los 99 grados para el día de hoy. Y bueno, con eso vamos a pasar al pronóstico para el día de mañana jueves. Espera el día parcialmente nublado. Tendremos la temperatura máxima en los 99 grados. Tendremos la mínima en los 78. Ráfagas de viento de 19 a 23 millas por hora con dirección hacia el suroeste. Este es el pronóstico del clima y las temperaturas para el día de hoy. Y por supuesto, un adelanto para el día de mañana jueves. Vámonos con más música, sigue disfrutando de lo mejor del pop latino y más en Ritmo 96.5.

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1: Y bueno, mi gente, ya son las 6 de la tarde con 38 minutos. Estamos de regreso con nuestro segmento Cuéntame de tu país. En esta tarde te tengo una edición diferente porque vamos a platicar precisamente

0: Idiomas oficiales. Bueno, es importante notar que el idioma más hablado no siempre es el idioma oficial. La mayoría de los países solo tienen el español como lengua oficial, sin embargo, destacan estas excepciones. Bolivia reconoce sus idiomas oficiales en su constitución. Paraguay es oficialmente bilingüe con el español y el guaraní al mismo nivel legal. Perú, por su parte, el español, el quechua y el aymara son idiomas oficiales en las regiones donde estas predominan. Así que, bueno, el día de hoy te platicamos en una versión muy especial de Cuéntame de tu país, los países latinoamericanos con más idiomas hablados. Con esta información, vámonos con más música y quédate conmigo que regresamos con lo mejor del pop latino y más en Ritmo 96.5.
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2: Y bueno, mi gente, se llegó la hora de despedirme. Muchísimas gracias por acompañarme el día de hoy. Gracias por las llamaditas, por los mensajes de esta tarde. Soy Noemí Rojo, la chaparrita, como siempre. Es un gusto compartir contigo todas las tardes, disfrutando con la buena música, lo mejor del pop latino y más, en Ritmo 96.5 FM. Oye, regresamos el día de mañana, jueves, si mi padre Dios nos lo permite. Sigue disfrutando de tu tarde.

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